Y bueno, pues sin más dilación, empezamos ya porque tenemos disco nuevo de Helloween. Ya en Sonterrand voy a poner la primera canción. No me voy a repetir más porque ya sabéis cómo funciona yo cuando saca un disco nuevo a alguien. Ya pondré algunas porque tengo que escucharlo más. El disco me ha gustado mucho lo que he escuchado hasta ahora, pero quiero darle más. Eso, Viaja Ben Noise Album von Helloween, Giants on the Run. 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

rotativo y los posesivos se anteponen siempre en el grupo nominal unitario. Hay cuatro indefinidos con rasgos peculiares. Uno, alguno, ninguno, cualquiera. Ninguno de los cuatro consiste consciente ante sí la aparición de demostrativos o posesivos, al revés de otros indefinidos. Son normales los grupos. Estas muchas ocasiones, ese poco interés, aquellos otros días, sus muchos esfuerzos, tu poca fe, mis otras razones, etc. Pero sería insólita la ordenación de los adyacentes en estos casos. Estas unas mesas, ese algún libro, aquellos ningunos momentos, este cualquier día, son sus unos esfuerzos, tú alguna idea, mis ningunas razones, vuestro cualquier libro. La indeterminación característica de los cuadros indefinidos que consideramos resulta incompatible con la identificación inequívoca aportada por los demostrativos y los posesivos. La concurrencia de ambos tipos de unidades solo es posible en construcciones donde el indefinido y el demostrativo o el posesivo queden desglosados en componentes distintos del grupo. Por ejemplo, en unas mesas de estas, algún libro de esos, ningún momento de aquellos, un día cualquiera de estos o cualquiera de estos, cualquier día de estos, perdón, unos esfuerzos suyos, alguna idea tuya, ninguna de mis razones, cualquier libro vuestro o cualquiera de vuestros libros, un libro vuestro cualquiera.

Bueno, pues ya despido el programa de hoy. Verde son de Hoyt, que es un fer abside, en Blanchia no está, vale, es con no han el lead, un ambición for an andre, un ya he pensado que al escute fispas no han bojen de, bueno, despido ya el programa de hoy. Os deseo un buen resto del fin de semana y hasta la próxima.